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1: Estoy pendiente en el WhatsApp de Bésame, 317-243-5777, inscribiéndolo para que nos acompañe el próximo 1 de agosto a nuestro foro de salud mental. Aquí está este señor que se llama Ricardo Arjona, se llama El Amor, es Bésame, salsa la plancha.

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2: Voy a saludar a todos los que están escuchando Bésame a través de www.bésame.fm, a todos los que están también a través de la app y por supuesto a todos los oyentes que me están reportando aquí a través del WhatsApp de Bésame, Camila Torres.

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1: No olvide que estoy recibiendo sus mensajes, sus llamadas a través del 317-243-5777, inscribiendo para el Foro de Salud Mental. O márqueme también, 601-348-7631. Esta es Bésame, te enamora. Aquí está Pedro Arroyo, he decidido olvidarte. Salsa a la Plancha en Bésame.

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1: Fue un placer haberlos acompañado. Yo me voy despidiendo la dirección de Vicente Moros Ortega. Yo soy el Beto Rodríguez. Ya saben, no olviden seguirnos en las redes sociales, en Instagram, en TikTok, en YouTube. Visitar nuestra página web www.besame.fm. A mí me pueden seguir en arroba DJ Beto Rodríguez. Feliz resto de fin de semana para todos ustedes. Dios me los bendiga.

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2: 7:53 minutos en Bésame.
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2: 8:49 minutos en Bésame.
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2: 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La hora en Bésame, 8:50 minutos.
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0: Ahora son las 5 de la mañana, 13 minutos. Buenos días para ti que vas madrugando con nosotros. Buenos días para ti que estás trabajando con nosotros, que vas manejando en compañía de Bésame. Tú que buscas algo un poco relax, buenas canciones y buena compañía, pues escuchas Bésame 97.4 FM en toda Bogotá, también a través de Bésame.fm, que es nuestra página en internet, y también a través de la app Bésame. Buenos días para todos, yo soy Guti, con la dirección del profesor Vicente Moros. Te acompañamos hasta las 9 en punto de la mañana, dándole play a estas canciones que te enamoran. Ya voy a habilitar el 317-243-5777. 317-243-5777. Bienvenidos y bienvenidas a las inolvidables de Bésame.
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0: Ahora son las 5 de la mañana, 29 minutos. 5 de la mañana, 29 minutos. Ahí estaba el señor Juan Luis Guerra con esta canción que se llama Burbujas de Amor. Y sí, es una canción que ya es una inolvidable. ¿Usted sabe cuántos años tiene esta canción ya? Tiene 36 años. Iba a decir, 36 años. Es de la década de los 90, exactamente del año 1990. El álbum se llama Bachata Rosa de Juan Luis Guerra y va incluida esta canción que se llama Burbujas de Amor. Es una de las canciones más emblemáticas, hay que decirlo, del señor Juan Luis Guerra. Y bueno, si mal no estoy, esta canción ayudó muchísimo a Juan Luis a internacionalizar su música, incluso a internacionalizar la balada. Todos los intérpretes de la música balada en estos momentos también le deben algo al señor Juan Luis Guerra, porque fue quien internacionalizó de alguna u otra manera la bachata por allá en la década de los noventas. Esta canción, Burbujas de Amor, del álbum Bachata Rosa, ya tiene 36 años de edad, va para 37. Hace parte de las inolvidables de Bésame.
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Es el señor José Luis Perales, la canción y cómo es él. Yo sigo complaciéndote desde ya a través del 317-243-5777. Esta canción que voy a colocar a continuación la hace Roberto Carlos do Brasil. Se llama Lady Laura. Buenos días para todos. Estas son las inolvidables de Bésame.

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0: Ya son en Colombia las 6:16. 6:16. Ahí estaba el señor Gali Galiano, de Colombia para el mundo, Frío de ausencia. Se llama esa canción que ustedes han programado a través de nuestro WhatsApp 317-243-5777. Bueno, buenos días para todos los que van en estos momentos despertándose, los que van saliendo del trabajo, ya más de uno de pronto se va listando para entregar su turno nocturno. Llega el del día y usted de la noche ya vaya a descansar. Usted que está trabajando también está manejando desde la noche anterior. Saluditos, creo que ya poco a poco va siendo hora de que también vaya a descansar. Y bienvenidos a aquellos que le sonríen a este nuevo día, a este domingo 19 de julio del 2026. Yo voy a estar aquí con ustedes hasta las 9 de la mañana y mañana lunes festivo también voy a estar desde las 5 hasta las 9 en punto de la mañana, acompañándoles en las inolvidables de Bésame. Un saludito muy especial para todos los que madrugan con nosotros en compañía de las inolvidables, estas canciones que, como bien su nombre lo dice, son completamente indelebles, imborrables, son inolvidables. Buenos días para todos.
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0: En Colombia son las 6 de la mañana ya con 32 minutos, 6 de la mañana 32 minutos en Bésame y Las Inolvidables. Oigan, esta canción del señor Elmer Figueroa Arce ya es una canción que tiene, bueno, va para 29 años. Fue una canción escrita y producida por Estefano. Es uno de los compositores más exitosos de la música latina de los años 90. Muchos se acordarán, muchos de los que trabajan en la industria de la música o que les encanta, no necesariamente porque trabajen, sino porque les encanta el tema de la música, pues Estefano es uno de los compositores más exitosos de la época por allá de los años 90. Esta canción, como dato curioso, tengo que decirles que alcanzó el número uno en la lista Billboard Hot Latin Songs en los Estados Unidos, convirtiéndose en uno de los mayores éxitos del señor Elmer Figueroa Arce. Por esta razón y muchas más, Chayanne y muchas de sus canciones ya también hacen parte de Las Inolvidables de Bésame. Buenos días para todos.
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0: Ahí estaba María Conchita Alonso con la canción Lluvia de Amor.
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0: A las 6 de la mañana, 49 minutos, voy con el señor Franco Attilio de Vita de Vito. Franco de Vita. Esta canción, Luis, ya tiene 38 años de edad. Es del año 1988, del álbum Al Norte del Sur. Pues bien, vamos a disfrutar ya de esta inolvidable de Franco de Vita.

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En Colombia son las 7 de la mañana en punto, avanza esta mañana y nosotros pues obviamente avanzamos con muy buenas canciones aquí en las inolvidables de Bésame. Feliz mañana para todos, buenos días, voy con esta canción hermosísima que siempre me piden, siempre, de Juan Gabriel, bueno, me la piden en la voz de Juan Gabriel o en la voz de Isabel Pantoja. En esta oportunidad me la han pedido en la voz de Juan Gabriel, esta canción se llama Así Fue.

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0: Ya son en Colombia las 7 de la mañana, 17 minutos, 7 de la mañana, 17 minutos en todo el territorio nacional. Feliz día para ti, que vas conectándote con nosotros. ¿Cómo amaneciste hoy? Aquí estoy, mire. Ay, qué delicia, un cafecito colombiano que nunca me puede faltar. Mejor dicho, ojalá que nunca me falte al acompañarles al despertar con ustedes aquí en Las Inolvidables desde las 5 y hasta las 9 en punto de la mañana cada fin de semana. Y recuerden que cuando hay puente festivo, pues también yo les acompaño en Las Inolvidables. Por ejemplo, mañana lunes festivo, mañana 20 de julio, día de nuestra independencia, aquí estaré con ustedes también madrugadito, bañadito, cambiadito, como siempre y cada fin de semana. La dirección es del profesor Vicente Moros, yo soy Guti y me encanta darle play a estas canciones que son inolvidables. Tú, cuéntame, ¿qué quieres programar a esta hora? 317-243-5777. Para todos los que están saliendo a hacer ejercicio en estos momentos, bueno, aquí veo por toda la carrera séptima, muchísimos deportistas, mucha gente haciendo deporte desde bien tempranito. Qué chévere, qué chévere. Oye, ¿en qué trabaja esa gente? No, mentiras. Saluditos para todos los que hacen deporte en este domingo. Vamos con más a esta hora.
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1: En Colombia son las 7 de la mañana, 33 minutos, 7:33 minutos. Venga, ahí estaba esta canción de Maná, del año 1990 también. Año 1990. Saque la cuenta. ¿Cuántos años tiene ya esta canción y por qué la incluimos en las inolvidables? Claro que sí, porque ya es una canción que supera los 30 años. Y bueno, hay que ir dándole paso también poco a poco. No nos podemos quedar solamente en la década de los 70s, 80s. También hay que darle paso a muchos artistas y muchas canciones de la década de los 90s, mis queridos amigos, porque los años van pasando. Eso es lo realmente cierto. Eso es lo único que tenemos en esta vida. Que los años pasan y pasan y pasan. Así que pues nada, por esa razón hay muchas canciones, por ejemplo de Arjona, por ejemplo de Maná, por ejemplo de Laura Pausini, Luis Miguel, muchos, Cristian Castro, muchos artistas que llevamos incluyendo, obviamente en las inolvidables. Hay que darle paso a nuevas canciones, entre comillas nuevas, porque hacen parte de las inolvidables de Bésame en todo el mundo. Cuéntame tú qué quieres programar. 317-243-5777.
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0: 7 de la mañana, 52 minutos. Ahí estaba Álvaro Torres. Nada se compara contigo.
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0: Continuamos con más a esta hora. Aquí está Carlos Mata. La canción se llama Déjame Intentar. Buenos días.

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Bueno, pues arranquemos esta última hora de programa. Son las 8 en punto de la mañana y aquí está el señor Rafael. Estar enamorado es...

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0: 8 de la mañana, 15 minutos. Brian Adams. Todo lo hago por ti. La versión anglosajona, la versión en inglés, también un poco para disfrutar de baladas americanas a esta hora de la mañana aquí, en las inolvidables de Bésame. Voy con más.
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0: Para complacerlos a ustedes, aquí está María de Los Ángeles de las Heras Ortiz. Ella es Rocío Dúrcal. La canción se llama El Amor Más Bonito. ¿Tú qué quieres programar en este domingo? En estas inolvidables de hoy domingo. Cuéntamelo todo. 317-243-5777. Feliz mañana para todos.

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0: En Colombia son las 8:37, 8:37 en toda Colombia. Ahí estaba María Conchita Alonso, la canción Acaríciame. Canciones que ustedes programan a través de nuestro WhatsApp 317-243-5777. Bueno, y algo que también pueden solicitar en nuestro WhatsApp Bésame es que el próximo 1 de agosto tenemos nuestro Foro de Salud Mental Bésame. 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

0: Ahora son las 8 de la mañana 50 minutos, 8 de la mañana 50 minutos. Me voy despidiendo por el día de hoy, pero mañana a partir de las 5 en punto de la mañana vamos a estar por aquí nuevamente en las inolvidables de Bésame. La dirección es el profesor Vicente Moros. Yo soy Guti. Oiga, pueden seguirme en Instagram si quieren. En Instagram y en TikTok aparezco como @CarlosGutierrezGuti. @CarlosGutierrezGuti tanto en Instagram como en TikTok. Quedan con una excelente programación hoy domingo. Domingo, Bésame. Chao.
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My people, 9 de la mañana en punto, bienvenidos. Es una nueva hora de música en Bésame, te enamora. Yo soy Mario Vargas y me encanta acompañarlo en este domingo, en este fin de semana con Bésame 97.4. Aquí está Andrés Cepeda. Feliz mañana para todos, bienvenidos.

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1: ¿Qué pasa, mi gente? ¿Qué pasa, people? Buenos días, buenos días, buenos días, buenos días, buenos días. Buenísimos días, buenísimos días, buenísimos días. Bienvenidos al domingo, el dominguete. En compañía de Bésame Bogotá, Bésame Te Enamora, people. ¿Cómo vamos? ¿Bien o bien?
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1: Bésame Te Enamora, te acompaña en este fin de semana. Fin de semana muy largo. Y aquí estamos en Bésame Bogotá, Bésame 97.4. Espero que estén teniendo un fin de semana bien agradable, cargado de buena energía, recargando las pilas. Y bueno, así puede acompañarlo. Hoy hasta la 1 de la tarde lo acompaño en sus labores diarias. Sea lo que sea que esté haciendo, siempre en compañía de Bésame. Si está haciendo ejercicio, si está en el gym, si está en la ciclovía, con su mascota, con su pareja, plan familiar, si a esta hora se está despertando, si está desayunando ya. Gracias por estar conectado siempre con Bésame Bogotá. Desde ya se puede reportar a través del 317-243-5777. Por favor, me dice desde dónde está escuchando Bésame. ¿Listo? ¿Y cuál es el plan perfecto para hoy domingo? 317-243-5777. ¿Listo? ¿Va para esa? ¿Estamos?

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0: Floreciente con flores amarillas en Bésame te enamora, 9:34 a.m. People, gracias por estar conectado siempre con Bésame Bogotá, Bésame te enamora.
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Hi people, 10 de la mañana, 2 minutos, bienvenidos a esta nueva hora de música en Bésame, te enamora, yo soy Mario Vargas y hasta la 1 de la tarde lo acompaño, aquí está Maná, se llama Como te deseo.

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0: canción de fin de semana en compañía de Bésame Bogotá, Bésame Te Enamora.
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0: Los leo a través del 317-243-5777. Por acá me están pidiendo el link para el foro de salud mental, foro Bésame, este sábado primero de agosto en el Centro Comercial Plaza Central. Por favor, téngame paciencia, porque son muchos chats los que tengo ahí con la palabra foro, y a cada uno le estoy respondiendo para que por favor ingrese, diligencie los datos y ya, fácil. ¿Listo? 317-243-5777. 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

0: Donde vaya.
1: Qué gran canción de Andrés Cepeda, Enfermedad de ti. Y usted la escucha aquí en Bésame, te enamora.
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1: 10 de la mañana, 38 minutos. 317-243-5777 es nuestro Bésame WhatsApp, por donde yo le estoy enviando el link para que vaya a nuestro foro Bésame, foro de salud mental, este próximo sábado primero de agosto.
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1: Desde el primero de julio yo les estoy diciendo, le tengo la invitación perfecta, le tengo el plan perfecto. Muchos seguidores me escribieron, Mario, pero deje que acabe julio, hombre. Y yo, pero no, el plan es ya. Mire, estamos ya, ¿a qué? A 19 de julio. Julio se pasó volando, en serio. ¿En qué momento julio nos hizo 19 días? Nos metió 19 días, ¿ah? Sé que en muchas ocasiones usted se ha sentido abrumado, se ha sentido estresado, o tal vez usted necesita simplemente un espacio para conectar con usted mismo. Le tengo dos noticias. La primera noticia es que le tengo la solución, y es el sábado primero de agosto en el Centro Comercial Plaza Central, foro de salud mental. ¿Listo? Esa es la primera noticia. La segunda noticia es que usted no está solo. Sea cual sea la circunstancia que esté atravesando, usted tranquilo, no está solo. Tranquila, usted no está sola. Por eso hemos creado ese espacio seguro para usted, libre de señalamientos, libre de juzgamientos. Por el contrario, es un espacio en donde usted aprenderá a gestionar sus emociones, a romper estigmas y construir una red de apoyo firme desde el amor y con amor. Por eso lo invito a nuestro foro Bésame de Salud Mental. 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Yo le voy a enviar un link en donde le vamos a pedir unos datos, y a partir del 21 de julio le va a llegar la invitación doble para que usted vaya con alguien más. Invite a ese familiar, a esa persona, a ese vecino que tal vez necesita también sanar mente, sanar emociones, gestionar emociones. Así que, bueno, la invitación ahí está con Bésame Bogotá, Bésame 97.4, la única emisora y la única marca en Colombia que piensa en su bienestar, que piensa en su salud mental.
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¿Qué pasa, mi gente? ¿Qué pasa, people? 11 de la mañana, un minuto. Bienvenidos a estos 60 minutos de muy buena música. Excelente acompañamiento con Bésame, te enamora. Mario Vargas al aire. Feliz domingo.

0: Esta es una inolvidable Bésame, la hace Juan Gabriel. Ha llegado un ángel. Recordando y reviviendo aquí en Bésame 97.4, 11 de la mañana, 21. Bueno, people, a propósito de inolvidables, esta mañana madrugó el gran Guti de 5 a 9 de la mañana con las inolvidables Bésame. Y como es festivo mañana, entonces mañana también tendremos inolvidables Bésame para que usted viaje en el tiempo, para que usted recuerde y revive todas esas canciones que marcaron su generación, que le dedicaron, que tal vez usted dedicó, que tiene un significado bien especial cada una de esas letras, canciones, coros, artistas. Pues mañana, inolvidables Bésame con Guti, a partir de las 5 de la mañana.
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razón, Laura no está. Laura se fue y usted la escucha en Bésame 97.4. Les estoy enviando el link a través del 317-243-5777. Si quiere ir a nuestro foro de salud mental el próximo sábado 1 de agosto en el Centro Comercial Plaza Central. ¿Quiere ir? Escriba la palabra foro. 317-243-5777.

0: Enrique Iglesias en Bésame Bogotá, Bésame 97.4. Por favor, ténganme paciencia. Les estoy enviando el link para que ingresen, se registren y puedan ir a nuestro foro Bésame de Salud Mental el próximo sábado 1 de agosto en el Centro Comercial Plaza Central. Así que téngame por favor paciencia, pero si usted acaba de entrar en sintonía de Bésame y quiere ir, escriba la palabra foro al 317-243-5777. Aquí está Jessie Joy, se llama Dueles, Bésame te enamora.
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0: Laura Pausini con Víveme. En Bésame te enamora 12 del mediodía, 14 minutos.
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0: 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Por eso hemos creado este lugar seguro, seguro de señalamientos, pero con muchas herramientas para que usted tenga la posibilidad de aprender y de colocar en práctica todos esos consejos y cada una de las herramientas para que pueda manejar el estrés, la ansiedad, la depresión y la salud emocional. 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

0: El Chayanne con Fantasías en Bésame te enamora, Bésame 97.4. Bésame te acompaña, Bésame te enamora.
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0: A la 1 de la tarde llegará mi compañera La Mecha. Y a las 5 de la tarde estará Salsa a la Plancha, el gran Beto Rodríguez. Pero antes de yo entregarle este control a Mechas, quiero que se pegue la pasada por bésame.fm. Ahí les tenemos varias noticias que son tendencia en Colombia y en el mundo. Por ejemplo, en primera página les contamos quién es la pareja actual de Mabel Moreno. Confirmaron su relación tras un romántico viaje. Está haciendo tendencia en Colombia y lo tenemos en su página bésame.fm.
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0: Y además les contamos cuándo es la fecha de estreno de Mala de Profesión, canción inédita de Jason Jiménez. La noticia se ha vuelto tendencia en Colombia y la tenemos en su página bésame.fm. ¿Listo? Así que vayan de una vez, la chequean y me cuentan qué tal le parece, ¿sí?
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0: mi forma de sentir, Pedro Fernández. Solo tú. De gran canción, sí o qué. Tiene un timbre de voz como a Pepe Aguilar. Bésame, te enamora, 12 del mediodía, 56 minutos. People, gracias por estar conectado siempre con Bésame 97.4. Bésame, te enamora. Yo soy Mario Vargas. No se olviden de seguirnos en todas las redes sociales, en Instagram, Bésame Bogotá FM, en TikTok, Bésame Colombia. Suscríbase a nuestro canal de YouTube, Bésame Colombia. Y puedes seguir también mis redes sociales, arroba Mario Vargas, terminado en doble Z. People, los quiero, los amo. Gracias por estar conectados con Bésame. Ya viene Mechas para acompañarlos en esta tarde de domingo aquí en Bésame Bogotá. Chao pues.
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En una horita nada más tendremos la final del Mundial. Final del Mundial, España versus Argentina. Les preguntaría cuánto va a quedar el marcador, pero yo creo que estamos bastante divididos porque he escuchado a muchas personas que dicen voy a apoyar a Argentina porque es el único país latino que nos está representando, pero hay otros que dicen no, señores, apoyamos a España. ¿Ustedes a quién apoyan? 317-243-5777. Mientras tanto, yo sigo complaciéndolos con música y mandándoles el link para que se inscriban a nuestro foro de salud mental este primero de agosto. Foro de salud mental, más adelante les voy a dar más información, pero por el momento nos vamos con Melendi y Hash y esto que se llama Destino o Casualidad.

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0: canción. En algún momento tuvimos el debate de si esta canción era respuesta a la canción de Fonseca, porque ustedes saben que hay muchas buenas canciones que se hacen en respuesta a canciones pasadas o bueno, todo el cuento. Tuvimos la oportunidad de hablar con Fonseca, que esa entrevista ya la tenemos en nuestras redes sociales, por si no nos sigues, arroba Bésame Bogotá FM en Instagram, Bésame Colombia en TikTok, Bésame Colombia en YouTube, también nos puedes encontrar. Y él nos dijo que no, que de hecho al parecer solamente eran como casualidades, como coincidencias y ya no hay nada en específico, no hay ningún chisme así fuerte detrás de todas estas canciones que fueron muy exitosas. Por cierto, te mando Flores de Fonseca, que es a la que nos referimos, y no te pido flores. No, señores, no es ninguna respuesta. 317-243-5777. Lo que sí les voy a responder: Foro de Salud Mental es el 1 de agosto, es en horarios de la mañana, es decir, desde las 8 de la mañana hasta las 12 del mediodía. Ustedes saben que pues siempre lo hacemos tempranito para que puedan disfrutar y puedan llevarse todo eso que aprendieron y que conocieron y ponerlo en práctica durante el día. Es en el Centro Comercial Plaza Central y tendremos invitados espectaculares. 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A veces se satura mucho, no alcanzamos a enviar todo el tiempo los links, pero llegan. O sea, no se preocupen que sí se les va a entregar su link. 317-243-5777 con la palabra foro.
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0: Hay canciones que le gustan a uno mucho más después de que ya se sabe un poquito la historia detrás de la canción. Esta, por lo menos, es una canción que componen para Julieta Venegas. No es que el cantante, el autor, tuviese un romance con Julieta Venegas, sino que lo hizo el compositor, que era el vocalista de Bacilos. Ellos dos eran pareja, pero ella ya quería como llevar la relación a otro nivel. Esto lo dijo él mismo. Ellos querían llevar la relación a otro nivel. Él no sabía si estaba listo para eso, entonces le compone Yo No Sé Mañana. Finalmente ellos terminaron, dejaron las cosas así, todo bien, y le pidieron permiso a Julieta para poder sacar esta canción en la voz de Luis Enrique. Por eso la tenemos aquí. 317-243-5777. 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

0: la tarde. Bueno, ya sé que muchos estarán ahora pendientes del partido, pero para los que se quedan conmigo, ¿qué les gustaría escuchar? 317-243-5777. Comenzamos la hora con Chaya.
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0: Los Leo dicen, hola Mechis, ¿cómo estás? Quisiera escuchar Sin Documentos de los Rodríguez, por favor. Claro que sí, mi amor. Súbeme a la radio de Enrique Iglesias. En estos días estaba viendo cómo estaban haciendo una recopilación. Hay un influencer argentino que hace unas recopilaciones de la historia musical de todos los cantantes que me parece tan espectacular su forma de narrar. Y también hizo una recopilación así completita de Enrique Iglesias que yo dije, wow, wow. Y nosotros también tenemos nuestra manera de contar historias de los cantantes. Váyanse a nuestras redes sociales, que ahí está el Big Boss, Vicente Moros, haciendo el resumen de las historias que él ha podido vivir a través de los años con la música. 317-243-5777, Mechis Foro. Claro que sí, para los que quieran asistir al foro, envíen la palabra foro al 317-243-5777 para yo saber que ustedes quieren asistir y les envío el link. Foro al 317-243-5777.
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uno de los países que se está jugando esta final del Mundial, España. ¿Cómo van, chicos? ¿Cómo van? ¿Emocionante o no emocionante? Yo no tengo televisor, así que me van contando. Me van actualizando aquí al 317-243-5777. De paso, pueden irme pidiendo el foro, el link del foro, o también canciones. Me pidieron una que yo siento, es que hay canciones que no necesitan... Me enredé. Cuando me emociono hablo muy rápido. Bueno, hay canciones que no necesitan presentación y yo siento que esta es una de ellas porque literalmente tú la escuchas y enseguida sabes de quién se trata, sabes que enseguida como que tienes que empezar a bailar. Esto se llama Conga de Miami Sound Machine en Bésame.

Y del gran Eros Ramazzotti pasamos al increíble Juan Fernando Velasco y esta canción que se llama Dicen. Aquí en Bésame 317-243-5767. ¿Qué te gustaría escuchar en esta tarde de domingo? Tarde de final.

0: respondo algunas dudas que tienen las personas que quieren asistir a nuestro foro. Recuerda, enviando la palabra foro, yo te envío el link. 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

Tal vez alguien comparte recuerdos conmigo, pero hay canciones que me transportan mucho a mi época del colegio, cuando era muy popular Las Noches de Solistas. Entonces, los amigos míos y yo siempre nos encontrábamos en Las Noches de Solistas de otros colegios. O sea, ponle tú, no solamente nos íbamos de este colegio, porque además invitaban a alumnos de otros colegios. Y nos íbamos para la Noche de Solistas y la pasábamos súper chévere. Y yo recuerdo que hubo una Noche de Solistas donde todas las viejas cantaron canciones de Hash. O sea, Hash estaba tan pegado en ese momento que todas las mujeres, bueno, casi todas cantaban canciones de Hash. Esto se llama Lo Aprendí de Ti en Bésame. Te conocí.

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0: 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A partir del 21 de julio. 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

0: Ay, chicos, que sí que tenemos para este fin de semana de puente. Bueno, muchas cosas, entre esas un especial con artistas colombianos, porque mañana es el Día de la Independencia. Entonces vamos a tener un especial de artistas colombianos con un invitado especial. No solamente vamos a tener ese especial, sino que ese especial tendrá a un invitado especial. Pero ya se van a dar cuenta de quién es. Mañana lo tienen que escuchar. Es más, les voy a poner la promo para que se pongan en contexto.
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0: Puedes Contar Conmigo es una canción que hace parte de grandes recuerdos en La Oreja de Van Gogh, que canta Maya Montero. De hecho, ustedes saben que ella estuvo unos años con el grupo, luego se fue, tuvieron al aire, luego volvió, estaban en The Tour, creo que todavía están en tour, y recibió muchas críticas porque según muchas personas ya la voz de Maya Montero no era la misma, que desafinaba, que se estaba muy desentonada, obviamente, pues después de tantos años que ella estuvo alejada de la música. Entonces muchas personas se decepcionaron cuando escucharon a Maya Montero la primera vez en el tour. Algunos dicen que ya ha mejorado la experiencia. Vamos a ver, toca escucharla al final. No es fácil volver, para nada es fácil volver. Sí se habían filtrado algunos videos de ensayos y decían que era falso, que era alterado, que era inteligencia artificial. Toca escuchar a Maya Montero, toca escucharlo. ¿Ellos vienen a Colombia o no vienen a Colombia? Ya les voy a averiguar el dato más adelante. Mientras tanto, escuchemos música. Feliz domingo para todos en Bésame.
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0: Me preguntan a través del 317-243-5777 si mañana hay inexpertas. Chicos, no, mañana es nuestro especial de festivo, nuestro especial de la independencia. Tendremos también a una persona igual de especial dirigiendo toda esa programación increíble. Ya escucharon la promo, más adelante la volveremos a escuchar. Pero las inexpertas vuelven el martes. Volvemos con toda, volvemos a celebrar el Día del Perrito, porque por si no lo sabías, tu perrijo tiene su día especial y va a ser el martes. Y nos venimos con locuras. Yo creo que no se imaginan con qué locuras vamos a salir, ¿ok? Inexpertas vuelve el martes a partir de las 6 de la mañana hasta las 10 de la mañana.
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De Donato y Estefano pasamos a una canción donde Paulina Rubio se escucha tan Paulina Rubio, pero a la vez no tan Paulina Rubio. Y vi una entrevista que ella dio donde admitía que era una de las canciones que más difícil le había tocado preparar. O sea, que era una canción que le costaba muchísimo, porque ustedes entienden la vibe de Paulina Rubio, que ella siempre está arriba, que ella siempre es, pero súper, súper arriba. Y esta canción es suave, esta canción es diferente, tiene muchos melismas. Se llama Tal vez, quizá, Paulina Rubio en Bésame.

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Hola, hola, ¿qué tal? Bienvenidos, muy buenas tardes. Arrancamos una hora más de música, pero esta es de Salsa a la Plancha. Yo soy Alberto Rodríguez, la dirección es de Vicente Moros y aquí los estoy acompañando. 317-243-5777, la línea WhatsApp de Bésame para que me diga desde dónde nos está escuchando. Feliz y bendecida tarde, es domingo, escucha Bésame.

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1: Qué excelente oportunidad para saludarlos en esta tarde de domingo, fin de semana de Puente Festivo, Puente de la Independencia. Y aquí estoy ya acompañándolos. El Beto Rodríguez a través de Bésame 97.4, dirige Vicente Moros. Y ya saben, voy a estar inscribiéndolos de una vez a través del 317-243-5777. Se lo repito, 317-243-5777, para que juntos podamos ir a asistir al Foro de Salud Mental el próximo 1 de agosto. Y ya saben, vamos a tener a la doctora Lina Parada, vamos a tener también al doctor Gilberto Méndez y a nuestro amigo Pirri en el Foro de Salud Mental. Vamos a arrancar de una vez con música y ya los voy inscribiendo, ¿no? Pila, los voy inscribiendo. Esto se llama Vivir Así Es Morir de Amor. David Bisbal a esta hora, Salsa la Plancha, en Bésame.

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0: Tenemos una cita el próximo 1 de agosto en el Centro Comercial Plaza Central. 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Escríbame la palabra foro. Yo le envío el link y usted de una vez llena el formulario y está listo para ir con nosotros. Y un acompañante, usted y un acompañante, el próximo 1 de agosto al Foro de Salud Mental con la doctora Lina Parada, psicóloga clínica, con el doctor Gilberto Méndez, quien acompaña a todas las personas en su proceso de autoconocimiento y crecimiento personal, y contándonos toda su vida, sus experiencias y demás, el gran Pirri. ¿Quiere ir? 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
1: Momento de escuchar un buen clásico del rock en español. Aquí están los Hombres G. Se llama Te Necesito, lo escuchas en Bésame. Salsa a la plancha, al aire. Siempre.

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1: Voy a saludar por aquí de una vez a Estelita. Ella está escuchando Bésame desde Facatativá. Escuchando a través de Bésame 97.4 desde el FM, desde su radio. Un saludo para Estelita, toda la gente de Facatativá que está conectada a esta hora con Bésame.

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0: Otra hora más de música en este domingo de fin de semana. Continúe escribiéndonos para el foro de salud mental Bésame. 317-243-5777. Aquí está Ricardo Arjona. Quiero. Esto es Salsa a la Plancha en Bésame.
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1: Es fin de semana, es domingo y quiero saber usted qué anda haciendo a esta hora. Saludito por acá para Cindy, Joana, para Lucita, para Germán, también para Livia Hernández, Gildardo Robledo, que están conectados con Bésame. 317-243-5777. Los estoy leyendo a esta hora. Esto es Salsa a la Plancha. Morir de amor. Aquí está Miguel Bosé. 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
2: Yo siento que la compañía de un fin de semana y más de un domingo es bien chévere. Voy a saludar por aquí a Paula Garnica, Ángela Casteblanco, Luis Fernando, a Leo y a todos los que están enviándome su mensaje, que se están inscribiendo en el foro de salud mental de Bésame a través del 317-243-5777. Vamos a crear nuevos hábitos de vida, vamos a crear también nuevos hábitos para nosotros mismos, para estar mentalmente muy fuertes y tener ganas de hacer absolutamente todo lo que nos estamos proponiendo para lo que resta de este año 2026. Llegan más canciones. Está que se llama Quisiera Ser, Alejandro Sanz. Suena en Bésame. Salsa la plancha al aire.
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1: Mañana tendremos un especial muy bonito de 2 horas, celebrando el Día de la Independencia de nuestro país con solo artistas colombianos. Y lo mejor, algo que ustedes de pronto no habían vivido en Bésame, es con el acompañamiento de nuestro director Vicente Moros. Desde las 10 de la mañana estará este gran especial. Usted no se lo puede perder. Así que pilas, mañana a partir de las 10 de la mañana, el especial de artistas de la música colombiana celebrando el Día de la Independencia. Por el momento, más canciones. Esta se llama Uno Mismo, la hace Tony Vega y suena en Salsa a la Plancha.

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2: Una hora más de música y la última de hoy en la que los estoy acompañando a través de Salsa a la Plancha. Canciones que a ustedes les recuerdan muchas cosas. A mí, por ejemplo, la época del colegio. Cuando uno estaba así conquistando, utilizaba canciones como esta. Se llama Todo Cambió, lo hace Camila. Última hora de Salsa a la Plancha en vivo.
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